0: Honestly, la banda Striper, en los vocales ahí está Michael Sweet, que todavía le sigue llegando esos tonos.
1: Todavía se la juega.
0: Sí.
1: Marco, ve, acá nos está escribiendo Laura Durán. Laura Durán dice que, ¿qué le parece si usted analiza la canción que ella está solicitando, que si cumple los requisitos para sonar acá en la
0: Pero antes, ¿vos sabes que esa canción?
1: Ajá, claro.
0: Honestly, salió al aire cuando vos naciste.
1: ¿En serio?
0: Para que se haga una idea. Uh-huh.
1: Ah, pero eso es nueva.
0: Imagínate.
1: Ajá. ¿Qué tiene? ¿32 años? Ah, es una nuevita.
0: No. ¿Cuándo usted nació?
1: Sí, 32 años.
0: No mienta.
1: No estoy mintiendo.
0: Fíjate.
1: Me juro que yo no fui. Sí. Oiga, vea.
0: Surratico, ¿ah?
1: Sí.
0: Bueno, cuénteme, a ver.
1: Dice Laura que si la canción que ella está solicitando califica para sonar hoy en la radio. Uh-huh. Se llama Someday, de Michael Sweet.
0: También.
1: Sí. Cumple todos los requisitos. Éxito.
0: Éxito.
1: Años.
0: Tiene sus añitos.
1: Muy solicitada.
0: Y cuando la gente la escucha dice, qué pieza.
1: Le sube el volumen también a la radio.
0: Sí, sí, sí.
1: Ah, ok, entonces vamos a ponerla de una vez, ¿te parece?
0: Una vez.
1: Sí, porque...
0: Suenan como igual, ¿verdad?
1: Sí. Uno
0: y
1: dice,
0: Samo,
1: qué raro.
0: Qué raro, qué interesante, que suena muy parecido Michael Sweet a Striper.
1: Un día usted y yo tenemos que ir a tomar café para que uno explique cómo es ese enredo, y yo todavía no salgo de eso. No, es que este era de este lado, pero luego se pasó para solista y luego cantó con DC Talk, pero luego pasó a Guardian y luego pasó para Scott Wenz.
0: No, las dos bandas que más se llamaban siempre eran como Guardian...
1: Uh-huh.
0: Striper se llamaban también. Striper se llamaba con Bright. Sí, pero no compartían vocales a nivel ya de records, de discos, pero en conciertos sí. Hay conciertos donde está cantando Jimmy Rowe las piezas de Striper.
1: Un error igual. Necesito aclarar eso, pero bueno. Vamos con esta canción que sí cumple los requisitos acá en la programación de Life FM.

0: Bueno, seguimos a esta hora con más de las complacencias por medio del 88-895-895. Qué piezón nos solicitaron, ¿verdad?
1: Definitivamente, uh-huh. Y me sonaron muy parecidas las últimas
0: sí,
1: dos,
0: sí, sí, sí, el mismo
1: no
0: cantante.
1: No sé por qué, ¿verdad?
0: Bueno, el asunto aquí nos está escribiendo Randall. Randall dice que está en carretera y dice que qué le parece si Red Letters de DC Talk aplica.
1: ¿Aplica?
0: Sí, aplica.
1: Sí, sí, sí, okay. Aplica. Que tiene sus añitos, uh-huh. Que la gente le sube volumen cuando lo escucha, uh-huh. Que fue éxito. Uh-huh. Sí, sí, sí.
0: Entonces sí, la sonamos de una vez.
1: De una vez.
0: Ok, vamos a la canción solicitada, es ahora en la programación de Live.

0: Seguimos a esta hora con más de las complacencias en Life FM 895. Aquí estamos, el WhatsApp 88895. ¿Qué le pasó?
1: No, no, es que estaba acordándome esa canción. Ajá, ajá. Ese es 2000, ¿qué?
0: ¿Cuál?
1: 6, Red Letters.
0: Ajá.
1: Sí, me parece. Igual lenta, porque son 20 años.
0: Sí, sí, sí,
1: años,
0: sí, sí, ya. Son 20, sí, 20, 20.
1: Pegó en el tubo y entró.
0: Sí, apenas, apenas, apenas.
1: Hay otros que pegan al tubo y no.
0: Acá nos están solicitando Picture Perfect. Esa
1: sobrado.
0: Sí, también va.
1: Sí, sí,
0: es de
1: sí.
0: Michael W. Smith.
1: Sí. Esa, sí, entonces, esa sí. Tiene esos añitos.
0: De 80.
1: Como los suyos.
0: Sí, sí, sí, esos 70s. Los suyos.
1: O los de alguien, ¿verdad?
0: Quítale el programa. No, yo aquí tengo que estar. Él no.
1: Pero sí, esa sí tiene ratillo. Esa viene en el álbum. ¿En cuál álbum viene esa? ¿En el Boys? ¿En el Go Western Men?
0: Viene en el álbum. No, es una recopilación que tengo acá.
1: Ah, pero sí, sí, sí, sí entra. Pero por años sí entra.
0: Ajá, sí, por años sí entra.
1: Ni 2000 es, no, es antes.
0: Oh, tiene un montón.
1: Como 80s, creo que es.
0: Sí. Entonces, ¿qué? ¿Suena?
1: De una.
0: Ya vamos a escucharla entonces. Acá en las complacencias en la IFFM 895.

Bueno, solamente 24 minutos, ya nos están separando de las 5 de la tarde, más en la programación. Hoy estamos en esos lindísimos clásicos que nos están solicitando. Ya usted sabe los requisitos de las canciones para poder para que suenen a esta hora al 88-895-895. Vamos a irnos hasta Juan Viñas. Ahí está Diego Bravo conectadísimo a la radio, disfrutando con nosotros, compartiendo la programación y pasándola muy bien. Y de hecho vamos a escuchar ya la canción que nos ha solicitado, así que vamos con este tema de Mastodon. Y eso lo vamos a escuchar de una vez acá en la programación de Life FM 895.

Bien, aquí estamos con la buena música, buenas canciones que nos están solicitando a esta hora al 88-895-895. Saludos para Paul. Saludos, Paul. Muchas gracias por la sintonía a Life FM 895. Saludos a Paul, súper conectado a la radio. Y también saludos para Javier Solís. Ahí están disfrutando de la programación a esta hora. Vamos con otro de los mensajitos que nos ingresan y saludos para Javier Morales. Dice Javier Morales que quiere escuchar a Warren Cruz. Y dice, me saludas a Marco. Le dices que empecé en diciembre a escuchar el programa. Oiga, Marco iba en carretera escuchando. Marco, dice Javier que empezó a escuchar su programa Follow Me en diciembre y que le gusta muchísimo. Ahí está entonces, para que siga haciendo el programa bien bonito los fines de semana a las 6 de la tarde y los sábados a las 7. Vamos con Warren Cruz en la programación de Life FM 895.

Solamente 15 minutos, ya nos están separando de las 5 de la tarde, más de la programación, más de las complacencias de este día. Muchísimas gracias a los que siguen reportándose y solicitando sus canciones al 88-895-895. Saludos a Josep también, que se une a este recorrido de la buena música y nos está solicitando a Sweetfoot con esta canción que se llama Stars.

Seguimos a esa hora con más de la programación en Life FM 895. Cindy nos va reportando sintonía desde carretera, súper conectada a la radio también, disfrutando de esos temas vintage. Definitivamente buenísimos cada una de las canciones que nos han solicitado en esta tarde. Así que vamos, Cindy, con el tema que usted nos ha solicitado. Aquí está Pilar sonando y esto se llama Father.

4 de la tarde con 55 minutos. Vamos finalizando las complacencias. Vamos finalizando esta tarde de programación. No se vaya a desconectar de Life FM, porque después de las 5 de la tarde vamos a estar con usted acompañándole en el recorrido de Ruta 895 con buena música, excelente interacción también, recibiendo sus reportes de sintonía. Entonces quédese con nosotros disfrutando la tarde de jueves, tarde que nos acerca al fin de semana y donde la pasamos muy, muy bien, contando desde luego también con su compañía. Finalizamos con este tema que nos ha solicitado Diego. Es música de Kirk Franklin, el tema se llama Revolution, y con esa canción finalizamos esta tarde de complacencias aquí en Life FM 895. 16 and 17. 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

Un poquito de música nacional sonando en el recorrido de Ruta 895. Este tema que acabamos de escuchar se llama Tu Amor. Ahí tenemos a Minor Siciliano sonando a esta hora. Tarde nubladita, sí, tarde nubladita. Ah, el día ha estado bastante bochornoso también. Es parte de esta época de transición, así que hay que aguantarse un poquito. Y ya nos estamos acercando también al fin de semana. Y lo que nos dice el Instituto Meteorológico Nacional para mañana viernes 8 de mayo es que la principal característica durante este viernes en la región es el arribo de una masa de aire seco con bajo contenido de humedad. Así que temperaturas cálidas para el país en ambas vertientes y en general pocas precipitaciones. Durante el día la humedad superficial aún va a propiciar nubosidad parcial en la vertiente del Caribe con posible lluvia muy aislada. Mientras que para el Pacífico y Valle Central, esta variable en conjunto con otras, con las brisas marinas más bien, favorecen la nubosidad con lluvia aislada. Se percibirán vientos moderados en el norte del Pacífico Norte. Entonces es así como va a estar nuestro país para mañana viernes, fin de semana. Ahora sí, todos los que ya nos van sintonizando desde carretera, ¿cómo está su recorrido? Estamos en tarde de jueves, así que repórtenos a esta hora su sintonía y para eso habilitamos desde ya nuestra mensajería de WhatsApp 88-895-895 para que se una a la programación todos los que ya nos van sintonizando, que ya van desde otro escenario, ya salieron de la oficina, ya están en el parqueo, ya están en nuestras carreteras, entonces a reportarse. ¿Dónde se encuentran en este momento? Gente de la zona norte, gente de la zona sur, gente del Caribe de nuestro país, gente del Valle Central, a reportarse y a compartir con nosotros el recorrido de Ruta 895. Ya estamos por acá seleccionando buena música, buenas canciones para que su recorrido sea el mejor. Aunque haya presas, aunque haya congestionamiento que se generan muchísimo a esta hora, en algunos momentos nos han reportado de que desde las 4 de la tarde ya están complicadas nuestras carreteras y esto se mantiene así hasta 7:30, 8 de la noche en algunos puntos. Entonces, nosotros acá desde la cabina de Live nos encargamos de acompañarle, de programarle buena música también para que usted la pase súper bien. Bueno, vamos entonces con los primeros reportes que nos ingresan a la programación. Saludos para Ivonne, que está conectadísima ahí desde carretera, camino a Grecia. Muchas gracias, Ivonne, por unirse a nosotros a esta hora. Vamos con otro de los mensajitos que nos ingresa. Saludos, Diego. Diego también está fielmente conectado a la radio desde Guapiles, se une a la programación, así que Diego, bienvenido a la IFFM 895, ahí ya están disfrutando la tarde de jueves con nosotros, así que muchas gracias. Saludos para Manuel nos escucha desde Cartago, Manuel Enrique nos escucha desde Cartago, ahí está siempre fielmente conectado a la radio desde la hora anterior, conectadísimo a la programación. Saludos para Priscila desde Puriscal, también se une a nosotros y nos hace el reporte de sintonía al 88-895-895. Vamos con más música para esta tarde y aquí está Hillsong, You're Not Free, eso se llama Necesito Tu Amor.

La tarde sigue avanzando y nosotros seguimos acompañándole en el recorrido de Ruta 895. Ahí teníamos a Johnny Riz sonando en tu radio y eso se llama Tesoro, otro de los temas que hemos seleccionado para acompañarle a esta hora. Y gracias para todos los que siguen con nosotros también por medio del 88-895-895. Además, le recuerdo que puede buscarnos, puede seguirnos en nuestro Facebook. Estamos en el Instagram, estamos en el Facebook también, para que nos busque como Life FM 895. Y

Desde Argentina tenemos a Rescate en la programación, sonando en el recorrido de Ruta 895. Esta canción que acabamos de escuchar se llama Buscando Lío. Y sigo también recibiendo los reportes en la programación. Saludos para Dani. Dani dice que está desde Desamparados, conectadísimo a la radio y compartiendo con nosotros el recorrido a esta hora, 5:26 minutos. También saludos para Magali, que desde carretera se une a nosotros y nos reporta sintonía a esta hora. La calle también forma parte de este espacio con esta canción que se llama No Importa.

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5: A mí me sorprendió venir a California, seguramente lo sabrán otras partes del mundo, pero a mí me sorprendió venir acá y ver muchos cristianos o creyentes, mejor dicho, culturales, gente que viene para Easter, para Christmas, para la Pascua y Navidad, pero luego no vienen todo el año. Pero yo digo, ¿qué hace que un creyente se diga cristiano y sea un cristiano cultural o nominal? Algunos se saben versículos de memoria, pero viven como si no existiera Dios. De hecho, que nuestras congregaciones, no solo aquí, ahora en otras partes del mundo, está llena de ese tipo de cristianos que van a la iglesia, pero no tienen temor de Dios. O sea, no tienen problemas de pecar, por ejemplo. Yo me he topado con gente así. Gente que uno los ve como un cristiano fiel, que adora, que viene a los servicios, algunos vienen seguido. Y un día uno descubre que simplemente abandonó a la mujer porque le gustó otra y cambió de mujer. E independientemente de lo que haya pasado en ese matrimonio, porque cada matrimonio es un mundo, lo sé, mi pregunta es, ¿cómo puede ser que el Dios al que sirve no le causa ni una reverencia, ningún temor? A ver si hago esto y salgo de la mano de Dios. A ver si hago esta cosa y salgo de la mano de Dios. He conocido gente que ha estafado, que sigue estafando, y viene a la iglesia, porque son cristianos culturales que compensan, viniendo a la iglesia, una vida de hacer las cosas mal. Gente que son cristianos culturales. Otros lo conocen a Dios a través de algún recuerdo, porque alguna vez tuvieron un encuentro personal con Él. Dice, no. Yo tuve un encuentro personal en el 82, en el 97, en el 2003. Tuve un encuentro personal. Hace poco viajé a Atlanta. No me acuerdo porque estaba haciendo conexión a alguna parte. Hace muy poco, creo que un mes atrás. Y de pronto conocí a Leonardo DiCaprio. Él estaba allí en el avión, viajando en business al lado mío. Desayunamos juntos, dormimos juntos. Él iba con su novia, obviamente. Él estaba con un sombrero y yo vi que estaban convulsionados los sobrecargos, las azafatas estaban convulsionados y yo digo, wow, realmente Telemundo está haciendo un buen trabajo, todo el mundo me conoce. Porque miraban para mi lado y decían, wow, yo hacía. Y luego de saludar como un sonso, me di cuenta que nadie me conocía, que era Leonardo DiCaprio que estaba atrás mío con su novia. Tuve un encuentro con él. Cuando llegué a casa, le dije, Liliana, viajé con Leonardo DiCaprio. Yo lo conocí personalmente, pero dudo que si ustedes se encontraran con Leonardo DiCaprio y le preguntaran sobre Dante, que él recordara que me conoció. porque yo simplemente miré y con mi fluido inglés le dije hi y luego bye y tuvimos un encuentro. Pero yo no puedo decir que conozco o que él me recuerda. Hay de los que alguna vez se encontraron con el Señor o vinieron a la cadena de los siete días o estuvieron en una campaña, una cruzada, con quien sea. Y dice, sí, yo tuve un encuentro con él. Pero si le preguntamos a Dios si te conoce, ¿te conoce? DiCaprio no me conocería. DiCaprio estoy seguro que no recuerda quienes viajaron con él allí en el avión. Yo sí lo recuerdo porque él es una celebridad de Hollywood. Pero yo no soy una celebridad de Hollywood, así que él no me recuerda. Pero yo me pregunto si Dios recuerda, si eres conocido en el trono.
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La banda alternativa también forma parte del recorrido de Ruta 895 a esta hora con este tema que se llama Me Levantarás. Pero Bless también forma parte de este espacio con este tema que se llama Tu Amor. Siga con nosotros, esto es el recorrido de Ruta 895.

Bien, vamos llegando al final de esta hora de programación, finalizando el recorrido de Ruta 895 en este jueves, pasándola muy bien. Sé que muchísima gente sigue con nosotros disfrutando la programación desde nuestras carreteras. Por eso desde ya le invitamos para que siga con nosotros, porque la próxima hora está cargada de muy, pero muy buena música seleccionada especialmente para usted. Además, quiero recordarle que a las 7 en punto viene Stephanie Campos con el programa Interfaz. Ya está listísima con sus invitados para acompañarle a las 7 en punto aquí por medio de Live FM 895. Y a las 9 en punto le espera Dante Gebel con un mensaje. Estamos completamente seguros, llegará directamente a su corazón. Seguido de música en la noche, a las 11 en punto la lectura pública de la Biblia y después más de la excelente música que siempre está para usted aquí en 89.5 FM. Cerramos con Mary Mary sonando en la 89.5.

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